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1: Seis de la mañana, 2 minutos en toda la Argentina, la temperatura en Rosario 12 grados, la humedad alcanza el 89%, el cielo se encuentra despejado. Comienzan las obras en la ruta Rosario-Victoria. A partir de hoy se pondrá en marcha la segunda etapa de los trabajos correspondientes a las obras obligatorias en la ruta nacional 174. En el enlace vial que une las ciudades de Rosario y Victoria, se prevén demoras para los próximos días. El presidente Javier Milei viaja a los Estados Unidos. Será hoy a las 11 de la noche en un vuelo desde Nueva York, de Buenos Aires rumbo a Nueva York. Y estará acompañado por el canciller Pablo Kirchner y el ministro de Economía Luis Caputo. Esta visita se da en el marco de la 81ª Asamblea General de las Naciones Unidas. Rusia unida al partido de Putin se impuso en las elecciones legislativas con el 57,5% de los votos. La fuerza oficialista encabezaba el escrutinio para renovar la Duma, seguida por el Partido Comunista. Los comicios estuvieron afectados por ataques con drones ucranianos. Juegos Suramericanos, los deportistas de Rosario tendrán participación hoy en fútbol, polo acuático, rugby 7 y squash durante una nueva jornada que se iniciará hoy a las 9.
0: El tiempo.
1: La temperatura en Rosario 12 grados, la sensación térmica es de 8 grados, la humedad alcanza el 89%, el cielo se encuentra despejado. Ahora son las 6 de la mañana, con 4 minutos en todo el país.
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0: 6 de la mañana, 7 minutos en toda la Argentina. Buenos días a todos, ¿cómo les va? Bienvenidos, feliz primavera para todos. Lunes 21 de septiembre de 2026. Y si a uno que no tiene idea del calendario, del almanaque, le preguntan, ¿estamos en qué estación? ¿Primavera? Y uno duda, porque realmente ha bajado la temperatura, porque tuvimos ayer el último día del invierno en condiciones climatológicas que finalmente se confirmaron, con tormenta, con mucha lluvia, con descenso de temperatura en comparación con lo que fue un sábado bastante caluroso, pegajoso, húmedo. Bueno, ayer finalmente llegó la tormenta, hoy baja la temperatura, recién decíamos 12 grados con una térmica de 8, con mucha humedad también, pero con el cielo despejado y con una semana que promete temperaturas por debajo de los 10 grados que en un ratito vamos a estar repasando. La bienvenida para todos. Ya estamos en esta estación tan linda del año, con mucha actividad, por supuesto. Hoy nosotros como Grupo Boeing tenemos nuestra fiesta así en el corazón de los Juegos Suramericanos, en nuestro escenario principal, en la zona del Parque Independencia. Y desde aquí, desde Río 96.9, acompañamos con nuestro programa, como cada mañana, por supuesto, para hacer 3 horas de radio junto a vos. Con Claudio Rabañán operando controles, ajustando los detalles frente a la consola, poniéndonos al aire y eligiendo las canciones que tanto disfrutamos. Con vos, por supuesto, que nos dejás tus mensajes al 341-365-0969. Sabés que podés escucharnos desde la aplicación Río 96.9, en tu teléfono, en tu tablet, desde donde estés. Con los chicos de nivel secundario que hoy no tienen clases, porque es además el día del estudiante. En los primarios y en los jardines, bueno, celebraciones, meriendas especiales, horarios de recreos extendidos. Pero los secundarios y los universitarios hoy no tienen clases. Feliz día para todos los estudiantes. Rodrigo Miró, buen día, ¿cómo te va?
1: Buen día, ¿cómo estás?
0: ¿Cómo estás? ¿Bien?
1: Muy bien.
0: Estuviste en los Juegos Suramericanos este fin de semana, recién contabas.
1: Sí, había estado trabajando durante toda la semana y el fin de semana estuve con mis hijos.
0: ¿Pudiste desconectar el micrófono?
1: Fui sin micrófono, no, igual lo llevo siempre por las dudas.
0: Por las dudas, muy bien.
1: Es una herramienta de trabajo por las dudas. Pero sí, estuvimos con mis hijos, que mi hijo especialmente se hizo fanático de los Juegos.
0: Qué lindo.
1: El único problema que tiene es que no puede conseguir el llavero tipo peluchín.
0: ¿Hay llavero tipo peluchín?
1: El Capi, hay uno que viene chiquitito con el llavero, está totalmente agotado. Se renovó el stock de peluches medianos y grandes, pero el chiquito que viene con un llavero está agotado. La fila de compra...
0: Recién contabas eso, ¿no? Mucha demanda para los Capis.
1: En todos los estadios hay muchísima gente, pero en la fila del merchandising, el merch, como le dicen los chicos, la tienda oficial, la gente lleva lo que sea, la tacita, el vasito, la gorra, el bolso, el llavero.
0: Qué bueno.
1: Prendió muy bien, no solo la idea de los juegos, sino el peluche, la mascota que se creó para los juegos.
0: Claro.
1: En algunos partidos, en algunos deportes, entre tiempo y tiempo aparece el Capi. Sí. No está por todos lados, no es que hay muchos, hay uno solo.
0: No, hay uno solo, es uno
1: y
0: solo.
1: Y cuando aparece es una felicidad para los más chicos sobre todo.
0: Bueno, ayer con la actividad reducida por la alerta naranja que se difundió temprano y que llevó a las autoridades con muy buen criterio a suspender este FanFest y todas las actividades en torno al parque, no se pararon ni se suspendieron los juegos.
1: No, claro.
0: Con respecto a todo lo que se hacía en estadio cerrado.
1: Estábamos allá, suspendieron rugby, fútbol, lo que era el aire libre, pero se siguió haciendo, por ejemplo, en Invencible Rosario había judo, Invencible Arena había gimnasia artística, en Santa Fe estaba el handball que ganó medalla de oro, bueno.
0: Qué bueno.
1: Rami lo va a desarrollar con más amplitud.
0: Vamos a hablar, por supuesto, de los Juegos Suramericanos y de todo lo que nos está dejando, porque todavía no terminó esta décima fecha del fútbol argentino. Hola, Rami Superti, ¿cómo estás?
2: ¿Qué tal, Seba? Buen día para todos.
0: ¿Qué tal vos? ¿Bien?
2: Bien, hay de todo.
0: ¿Fin de semana bien?
2: Bien, trabajando bueno, el sábado, ahí en los Juegos Suramericanos, la verdad que mucha gente que aprovechó también el clima, un día muy agradable a diferencia de lo que sucedió el domingo con la lluvia, también para repasar lo que se viene, lo que ha quedado en cuanto a balance del fin de semana desde lo deportivo y también una semana que va a tener mucha acción aquí en la ciudad de Rosario.
0: Muy bien, repasamos datos del tiempo con el pronóstico extendido, hoy estamos sin George y Serafini, es un programa... Es una mesa de hombres.
2: Vamos a hacer
0: una mesa de fútbol, los gordos hablando de fútbol, ¿no?
2: Vamos. permitinos un ratito. ¿Sabes?
0: Cuatro gordos hablando de fútbol. No, ¿cómo no te voy a permitir?
2: Le pasamos un micrófono a Claudio.
0: Por supuesto. Bienvenidos los gordos hablando de fútbol y de todas las cosas que nos gustan. Decíamos, 12 grados la temperatura actual con 8 grados de sensación térmica. La máxima prevista para hoy, 18 grados con el cielo despejado y la humedad que alcanza al 90%. Para mañana martes, atención, una primavera fría tenemos. Mañana 6 de mínima, una máxima de 17 con cielo parcialmente nublado. El miércoles el sol se toma descanso, por lo menos es lo que anuncia el servicio meteorológico. Será un miércoles con el cielo cubierto, una mínima de 7, una máxima de 20. Y recién para jueves y viernes, vos me vas a decir, Turco, falta un montón, todavía recién es lunes, nos estamos acomodando, algunos están en la cama, ni empezaron el día. Bueno, recién para jueves y viernes, temperaturas por encima de los 25 grados, con sol y sin anuncios de lluvia. Así que, da las cosas de esa manera, si todavía estás en tu casa y no saliste, llévate un abrigo porque lo vas a necesitar hoy. Decíamos, la máxima prevista 18 y la sensación térmica a esta hora es de tan solo 8 grados. Amigos, nos vamos acomodando, preparamos la mesa de trabajo, tenemos mucha información, hay muchos títulos, pero es momento de ir en busca del primer café del día, de la primera infusión, el primer té, lo que quieras, y de ir disfrutando de las canciones que escuchamos aquí en Río 96.9.

0: 6 de la mañana, 17 minutos en todo el país. El saludo a todos nuestros amigos que nos escuchan desde todas las regiones en la Argentina, también fuera del país, tantos amigos que se suman, que nos van conociendo. Algunos aleatoriamente nos encuentran y dicen, che, me gusta esta música, me gusta la verdad lo que hacen, se quedan. Y otros, por supuesto, por recomendación. Y aquellos que quieren tomar contacto con lo que pasa en nuestro país, amigos en España, en Italia, en Francia, en los Estados Unidos. La verdad que estamos felices de hacer este programa y de saber que esta comunidad de Río 96.9 cada vez es más grande. Rodrigo Miró, tenemos títulos, vamos a empezar a contar lo más importante del día.
1: Hablando de cada vez más grande, esta es la parte en que la audiencia libertaria quizás se enoje un poquito, pero va con onda lo que voy a decir.
0: ¿Cuántas
1: provincias tiene la Argentina?
0: 23.
1: ¿Cuántas provincias recorrió el presidente de la nación desde que es presidente?
0: No, sé que son muy pocas.
1: Bueno, hoy viaja de nuevo a New York.
0: Y no tiene por qué enojarse, si es un dato objetivo.
1: Estaría bueno, la verdad, estaría bueno que con asiduidad los presidentes, sea cual sea el signo político, visiten y conozcan las provincias que tienen que gobernar. Hoy viaja el presidente a Nueva York.
0: Asamblea de Naciones Unidas.
1: Con Pablo Quirno y Luis Caputo para hablar a Naciones Unidas y reunirse con Marco Rubio, que es el hombre fuerte del gobierno de Donald Trump, es cubano convertido en norteamericano, es quien maneja la política para nuestro continente y además va a disertar.
0: Bueno, convertido, tiene la ciudadanía norteamericana,
1: es norteamericano. No, es que mentalmente.
0: Convertido.
1: Mentalmente se convirtió en
0: yankee. Me suena religioso eso.
1: Se mimetizó.
0: Sí, es norteamericano.
1: Se mimetizó, además de nacionalizarse, se mimetizó con Estados Unidos. Sí. Bueno, Javier Milei además va a disertar en el Club Americano, que es el club que reúne el establishment de ese país. Van a ser 60 horas intensas de Javier Milei en los Estados Unidos. Patricia Bullrich desmintió a Santilli. Viene marcando cada vez más diferencias. Yo diría que más que sacar los pies del plato, lo que hace es marcar quién tiene capacidad de negociar con la oposición.
0: Ajá.
1: Patricia Bullrich quiere tener la llave de ser la que consigue los votos en el Senado y no regalarle esa foto a Diego Santilli. Y me parece que eso es de fondo lo que están discutiendo. El viernes no estábamos nosotros al aire, pero llamó la atención en redes sociales Patricia Bullrich, después de haber cuestionado al gobierno el jueves porque habían incluido un recorte de la discapacidad que ella no quería que se vote en el presupuesto 2027, subió un video a sus redes sociales trabajando, saluda a sus asesores, está en el escritorio, abre la notebook. Y cuando abre la notebook, busca YouTube. ¿Y qué busca en YouTube? Un video de Lali, que es justamente la
0: llamativo, ¿no?
1: Más cuestionada por Javier Milei. Y ella aparece cantando el video de Lali. Bueno, si hay forma de molestarlo un poquito al gobierno y a Javier Milei, te diría que es subir un video vos cantando con Lali.
0: Sí, si me permitís, casi una provocación.
1: Siendo... Si no fuera
0: que hay tantos cantantes para tararear una canción.
1: Bueno, yo creo que hay pocos dirigentes políticos en Argentina con la espalda de Patricia Bullrich
0: coincido
1: como para poder
0: vos,
1: hacerlo.
0: Coincido con vos.
1: Es más, cuando le cuestionaron esto que había subido, ella dijo, yo hablo directo con el presidente. O sea, nada de intermediarios, lo negocio con él.
0: Sí.
1: Bueno, Luis Juez, que es senador y que tiene una hija con discapacidad, avisó que ese punto del artículo en el que recortan nuevamente la discapacidad no va a pasar por el Senado, es decir, lo mandan al gobierno a rehacer los números para mejorar en ese punto el presupuesto 2027. Hubo acto de Axel Kicillof el fin de semana, hubo algunas caras del peronismo santafesino en ese acto, es decir, se va alargando directamente, hasta ahora venía ronroneando con que sí, con que no, su posibilidad de ser candidato a presidente en 2027. Desde la Cámpora lo que le dicen es, si vas a ser candidato, al menos tenés que decir que Cristina va a ser indultada, cosa que hasta ahora Kicillof no quiso decir. Enviados del Fondo Monetario llegan hoy a la Argentina para revisar las cuentas, se quedan toda la semana, es decir que cuando veamos el presupuesto 2027 nos puede gustar o no a nosotros, pero además tiene que gustarle al Fondo Monetario. Se dificulta el camino de la desinflación, dicen varias consultoras, alza de alimentos y bebidas que podría hacer llegar la inflación de este mes al 2%, veníamos de una baja, esperemos que no se concrete este número cercano al 2, más cerca del 0, que era lo que quería el presidente. En Alemania, que había sido noticia porque había ganado la ultraderecha en un estado, en una de las regiones, ayer en Berlín ganó la ultraizquierda, es decir, parece que el centro y lo moderado viene quedando afuera. Ahora un partido de izquierda radicalizada, Die Linke, ganó en Berlín, es noticia en aquel país. El presidente Javier Milei, la última, tiene programado viajar el 30 de septiembre al 2 de octubre a París. Y el dato es que de los 12 gobernadores que piensa llevar, no está en la lista el gobernador Maximiliano Pujaro. Hasta ahora, al menos, hubo un recambio en la Casa Argentina en París. Pujaro en este momento, yo te diría que no es su principal prioridad esa. La prioridad o lo que viene disfrutando es los Juegos Suramericanos. Lo vimos el sábado en la cancha de Newell's, en el partido Argentina-Uruguay, que estuvo el cuerpo técnico. Estaba sentado Scaloni, Samuel, Aymar, el presidente de Newell's, y al lado estaba el gobernador Maximiliano Pujaro.
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0: 6:25 de la mañana en toda la Argentina. Habrán notado cómo hemos superado holgadamente los 30.000 seguidores en Instagram, ¿no? Rabañán, el teléfono, por favor. Su parte de teléfono. Miró el teléfono.
1: Ahí está.
0: 30.100 seguidores, ¿eh? En un abrir y cerrar de ojos. Desde el viernes hasta las 6:25 de la mañana de hoy. Bueno, y sigue, va en aumento. ¿Estás con tu teléfono? 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Es momento de hablar de deporte porque la cortina ya lo presenta, lo identifica Rami Superti. Adelante.
1: Y hay de todo, Seba, porque es un fin de semana que tiene los Juegos Suramericanos a pleno en toda la provincia. Por supuesto, nuestro epicentro es Rosario, son las distintas actividades. Ayer lo comentábamos, suspendidos el rugby, también el fútbol por condiciones climáticas. Se han reprogramado para el día de hoy. Vamos a repasar lo que pasó justamente entre sábado y domingo, lo más saliente, y lo que se viene para una semana que comienza hoy día lunes con muchos deportes nuevos. Atención con esto porque hay deportes que van a arrancar en el día de hoy, hay otros que se cierran, por ejemplo la gimnasia, hoy es la última actividad del día, pero hoy arranca waterpolo, hoy arranca badminton, hoy también tenemos frontman en el Monumento a la Bandera, frontón también en el Monumento a la Bandera, que son actividades que quedan en el centro. Cerca de las 9:30 de la mañana arranca la acción, arranca el racquetball en el ISEF, arranca el squash también, arranca el tenis en el óvalo, es decir, deportes nuevos que van renovando la cartelera de cara a lo que va a ser esta última semana de Juegos Suramericanos. Por supuesto, Newell's y Central ayer con un domingo a pleno, con triunfos por la mínima diferencia. Central 1-0 en el Gigante contra Argentinos, un partido muy duro, partido clave para el canalla porque lo igualó el bicho en la tabla de la zona, se acercó en la tabla anual que está al rojo vivo. Después vamos a estar repasando cómo han quedado posiciones cuando todavía resta jugar Independiente de Mendoza, que hoy si gana va a sacar 3 de diferencia al inmediato perseguidor. Y gran triunfo Newell's de Cudel Callara bajo la lluvia en Vicente López, 1-0 contra Platense. Lo hizo Solari y lo sostuvo Reinati para que Newell's estire la racha de partidos invicto, pero tenía que ganar para que los empates conseguidos en forma consecutiva tengan un tono diferente. Bueno, se consiguió ese triunfo a puerta cerrada en lo que fue partido de ayer frente al Calamar en Vicente López. Ahora llega la ficha FIFA y la particularidad, Seba, falta todavía porque hoy se cierra la fecha 10 con 3 partidos. Ayer, 2 encuentros atractivos y también con resultados no inesperados, pero resultados que hacen ruido en las tablas, porque Boca le ganó a San Lorenzo, lo pasó por arriba Boca, a un equipo tirado en la cancha, el equipo de Insúa, que trata de reconstruirlo como puede, pero tiene realmente muy poco. Y después partidazo de Premier League, me decías, el triunfo de Vélez 3-2 contra Tigre, último partido del domingo.
0: Impresionante, sin defensas, ¿eh?
1: Sin defensas.
0: Y sin medio campo.
1: Esto fue de área a área.
0: Vélez juega sin número 5.
1: Vélez juega con Aliendro, en teoría, de número 5.
0: Claro, pero no es un 5 característico. Yo lo tengo más 8, Aliendro.
1: Es un 5 de despliegue, es un 5 que se te va y no vuelve a veces.
0: De buen juego, pero que pierde en el medio. Pierde mucho en el medio.
1: Sí, Aliendro Robertón es el doble 5 de Vélez.
0: Claro, sí, bueno, no son jugadores de muy característicos de marca, eso voy.
1: Claro.
0: Sino que la mitad de cancha fue un lugar de transición que volaban, bueno, unos y otros.
1: Lo ganaba Vélez, lo empató Tigre, lo volvió a ganar Vélez, se lo empató Tigre en el minuto 89. Ronaldo Martínez, Sampoli lo tenía de suplente en Talleres de Córdoba, llegó a Vélez y no para de hacer goles. Era el que le había convertido a Newell's la fecha pasada en lo que terminó siendo empate agónico de la lepra con el tiro libre de Soñora. Bueno, esta vez Ronaldo hizo 2 para que Vélez gane 3-2 frente a Tigre. Último partido del día domingo. Bueno, vamos a repasar también lo que se viene para la jornada de lunes, porque después tenemos parate, tenemos fecha FIFA. Y yo te decía, si vemos la tabla de posiciones ahora, hay que ver qué es lo que pasa con Lanús. Pero a esta hora hay que hablar de un posible clásico en la ronda de playoff a partido único en el Gigante de Arroyito. Porque
0: se va a dar, se va a dar.
1: Hay chances de que se dé. Vos sabés que yo tengo.
0: Yo creo que se va a dar.
1: Falta bastante todavía. Recién la fecha 10. Van a quedar 6 jornadas una vez que se vuelva de la fecha FIFA. Pero hoy Central está en la segunda colocación de su zona y Newell's está en la séptima. Y esto es cruce directo, es decir, de zona a zona, falta todavía Lanús. Lanús está 3 puntos abajo de Newell's. Lanús juega hoy contra Estudiantes de La Plata, pero si Lanús gana, por diferencia de gol va a superar a Newell's. Newell's no va a salir de los 8 clasificados, sino que va a quedar en la octava colocación y sacó una buena diferencia el equipo de Kudelka porque perdió Unión en Santa Fe contra Independiente y ya Newell's asegura quedar un partido arriba justamente del equipo tatengue. Bueno, vamos a repasar estadísticas, también lo que ha dejado esta jornada número 10, saliendo del fútbol argentino, clásico madrilista, clásico español, victoria del Atlético, lo necesitaba el Cholo Simeone, 2-1 contra el Real de Mourinho, gol de Leo Messi en lo que fue empate del Inter Miami 2-2 contra San Diego Fútbol Club por la de Major League Soccer. Y saliendo del fútbol ayer, Argentina hizo los deberes, sufrió con el doble en Copa Davis, pero terminó cerrando la serie 3-1 frente a Turquía. De esta forma clasificó a los qualifiers del próximo año. Y hubo derrota del vóley en el sudamericano frente a Brasil, fue en set corrido 3-2. Argentina no consiguió la plaza olímpica, se asegura presencia en el mundial, pero va a estar complicado estar en Los Ángeles 2028, justamente a partir del poderío de las selecciones europeas. Partido terminó picante, terminó caliente porque los muchachos de Brasil festejaron de más, hubo que separar, hubo poner cuestiones frías a lo que podría haber sido una pelea directamente entre gigantes, chicos, que superan largamente el 1.90. Bueno, no pasó mayores, pero sí queda como dato particular lo que sucedió cuando terminó el partido entre Argentina y Brasil. Esto no es suramericanos, estos son sudamericanos en Río de Janeiro, es justamente el deporte que entrega una plaza olímpica. Y hoy arranca el Challenger de Buenos Aires, esto es tenis, justamente en Capital Federal, en el Racquet Club, así que muchos tenistas argentinos jugando entre el día de hoy hasta el 27.
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7:20 de la mañana en toda la Argentina. 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Comenzamos a ver las primeras luces de la primavera, con el cielo despejado, con el sol haciendo fuerza de a poquito, tranquilo, con una temperatura baja a esta hora, 11 grados, una térmica de 7, la humedad es del 89%, la máxima prevista para hoy 18 grados, después de la tormenta, después de la lluvia, un día con un poco de viento también. No es lo ideal para, bueno, que imaginaba un festejo de primavera con calor y mangas cortas al aire libre, pero es mucho mejor que lo que teníamos ayer, por lo menos en cuanto a lo que ha sido tormenta y lluvia. Repasamos títulos de los diarios de este día. Comenzamos con la tapa de Clarín, apagón. No se sabe aún la causa y el gobierno analiza sanciones. Edenor no explicó los motivos del corte que afectó a más de 1 millón de personas en Buenos Aires. Críticas desde el cristinismo a Kicillof por el lanzamiento para el 2027, luego de que el gobernador de Buenos Aires encabezara un acto en el que ensayó un lanzamiento de su candidatura presidencial al señalar que cuenten conmigo para el año que viene. Dirigentes afines a la expresidenta salieron a cuestionarlo, si bien esta vez no hubo pronunciamientos públicos. Señalaron su escasa convocatoria territorial y marcaron que la pelea con Cristina no lo favorece al gobernador. Llega la tercera misión del fondo y revisan las reservas. Arriban hoy, liderados por Joyce Wong. Van a mantener reuniones con funcionarios, economistas, sindicalistas y actores sociales. Se da en el marco de un endurecimiento del escenario financiero global que se manifestó con la suba del riesgo país a 524 puntos. En Formosa usan a los escolares para la campaña de Insfran, algo que no sorprende realmente. Otro caso de adoctrinamiento se vivió en una escuela primaria, fue en Gran Guardia, un pueblo a 80 kilómetros de Formosa capital. Allí la delegada Gladys Esther González pidió a los alumnos que le agradezcan a Gildo por los guardapolvos que usaban. Bueno, un modus operandi que tiene ya el gobernador Insfran, que es un clásico en Formosa y que evidentemente a él le sigue dando resultado, ¿no? Con ese formato de patriarcado que tiene desde hace muchos años. Alemania, crece la ultraderecha y pone en riesgo al gobierno. La foto en el agua parece una pileta. Disputando, no se alcanza a ver si es Paredes junto a un jugador de San Lorenzo disputando la pelota. Pero lo que llama la atención es la cantidad de agua acumulada en el campo de juego. El clásico del diluvio fue para Boca 2-0 frente a San Lorenzo.

Dejamos Clarín, nos venimos a la tapa del diario El Cronista. Con más herramientas a mano, economía hace frente al nuevo contexto de mayores tasas de interés. La inédita estabilidad cambiaria contrasta con la caída de los bonos y el nivel de riesgo país, que escaló la semana pasada a 524 puntos. Destacan en el mercado que el menú financiero del gobierno no presenta dudas de pagos y que hay recursos de mercado y políticos disponibles. Malvinas y la alianza con los Estados Unidos al tope de la agenda que Milei encara desde hoy en Nueva York. El fondo inicia la tercera revisión del programa con foco en las metas fiscales y el nivel de actividad. Volverá a exhibirse el cumplimiento de los objetivos de acumulación de reservas en el Banco Central.

Kicillof se pone en modo presidencial, primer plenario de Corte Federal y gira a Nueva York. Y la nota editorial de Guillermo Coan, pesa más en las encuestas el bolsillo que Malvinas. Recién lo charlábamos fuera de aire, el título principal de La Nación, informalidad, el empleo que más crece paga menos de la mitad que uno en blanco. Según analistas, abarca el 45% del mercado laboral, cae el trabajo registrado.

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2: Llegando a las 6 de la tarde, reconectamos con Río GPS y la actualización del tránsito en Rosario y la región en este lunes 21 de septiembre. Festejos del Día de la Primavera y el Estudiante, hay un operativo especial, foco en las inmediaciones del Parque Independencia y espacios recreativos por los festejos. Recordamos que circula de manera especial la línea de la costa, conectando la zona norte, la Florida y Costa Alta con el centro de la ciudad. Sugerimos circular con paciencia y atención peatonal. También en la zona centro, cortes de tránsito reportados por obras viales en Primero de Mayo entre Pellegrini y Montevideo y en Montevideo entre Juan Manuel de Rosas y Primero de Mayo. Como siempre, seguimos por los accesos y rutas regionales. En el puente Rosario Victoria, atención, kilómetro 59, donde comenzó hoy la circulación alternada a las 24 horas debido al inicio de obras de bacheo y losas de hormigón, con una duración estimada de 45 días. En la autopista Rosario-Buenos Aires, se registran demoras en el tránsito mano a Rosario a la altura de Villa Gobernador Gálvez. En la autopista Rosario-Santa Fe, tránsito ya normalizado en el kilómetro 7 a la altura de Capitán Bermúdez en sentido hacia Santa Fe. Y por último, ruta nacional A012, donde continúa el corte total para todo tipo de vehículos entre la ruta provincial 25, camino de la Cremería Ricardone, y la vieja ruta 9 por mantenimiento, con desvíos en los cruces con la ruta 34 y la ruta provincial 25. Para un viaje seguro, recordamos circular con las luces bajas encendidas, respetar las velocidades máximas y usar siempre el cinturón de seguridad. Monitoreo de tránsito en tiempo real para Río GPS. 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